0: Vamos a cantar la siguiente alabanza. Escogido fui de Dios. Aleluya. Qué gran galardón. Qué gran premio. Qué bendición de las más grandes, hermano. Gracias al Señor que Dios nos sacó del anonimato.
1: Nos sacó de tierra de.
0: Y ahora somos, dice su palabra, real sacerdocio.
1: Mira lo que es. Santa, ¿quién nos va a decir esas palabras más que solo nuestro Dios? Y lo reconocemos porque somos legítimos.
0: Gloria sea el nombre.

0: Van a transmitir.
1: Pero él me levantó con su amor y él me llenó de paz.
0: No, no.
1: Y yo estoy agradecida con mi Dios que me sacó
0: de esos
1: ambientes y de esa.
2: Ay, dale. No.
0: Si van a transmitir, yo iba a promoverla.
1: De decirlo porque de mí, sé que venimos.
2: No, la próxima, mejor.
1: Ahora adoramos a nuestro Dios.
2: Ahorita dale con todo. Regaña a la hermana Ena.
1: Gloria a Dios. Dios bendiga a nuestros hermanos también.